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1: Y andele llora, sí, ya se le hizo lo que quería. Su padre y su madre se fueron para el real del Mapimí, sí, sí.

0: Los Fabulosos Cuatro, yes, they did that recording back in the, mid-70s, por ahí, and Prieta Linda, Los Fabulosos Cuatro, and Joe Lopez did the voice on that one, pero right here on this one, a little different el sonido, Los Fabulosos Cuatro con acordeón right there, Prieta Linda, también escuchamos Joe Ramos y ellos, Mentiras Yo Puedo, okay, mientras que yo puedo, okay, wow, okay, mientras yo puedo, we'll do it. Chacha Jiménez de Los Chachos, Lo Peor de la Vida. And we started up top of the hour con Morning Show Polquitas, Carlos Maldonado y Grupo Fuerte right there. Así que amigos, bienvenidos a este su programa de La Onda Tejana, Tejano Saturday, desde los estudios de Radio Bilingüe con servidor y amigo Samuel Rodríguez. Just sit back and relax and enjoy today's show from coast to coast, border to border. And as far as our musical signal can be heard, we invite you to stay with us, stay with us in this next few hours. Bienvenidos, welcome aboard. Vamos a regresar con más de nuestra programación.
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That's Mr. Rem Herrera, mi cumbia salsa, picante, yes. También escuchamos, who was it? Escuchamos Ranchera Medley with Liberty Band de Porea de San Antonio, Texas. Y bueno, un saludo para usted que nos acompaña en este momento. Saludos a los amigos over in Las Cruces, Nuevo México, de sus saludadores who are in tune with KTA.

Albert, por allá en donde menos escuchan, Salinas, California. Se llama, viéndote ese popurrí de rolitas de Tough Band, Got It Right There You Go. And por allá en Salinas, escuchan a través de KHTC 90.9 FM. Y un saludo muy especial para toda la audiencia del Valle del Río Grande. Siempre es un gusto, bueno, conectar con ustedes. La fiel comunidad del sur de Texas, estaciones allá por allá en el Valle, sintonizan a KXJT 88.3 FM, Río Grande City, Texas, y KHAM, KHEM 89.3 FM, Zapata, Texas, frecuencia de radio bilingüe, donde usted puede disfrutar de la programación comunitaria, yes sir, música regional mexicana y el icónico espacio del debate diario, línea abierta. Y recuerde que tenemos transmisión en línea online, catch online, así que si usted está fuera del área de cobertura, puede escuchar en vivo a través del portal oficial de radiobilingüe.org. Así que saludos a los amigos por allá en el Valle de Río Grande, Texas, ya cruza la frontera en la República de México. Les enviamos nuestra programación. Saludos para la familia Reyes que nos sintonizan, as always, and por allá en Don Mero, McAllen, Texas, ahí en el Valle. Bakersfield, there you go. También en Caldwell, Idaho, and en Boise, Idaho, ahí nos sintonizan. Un saludo para todos los amigos por allá en Boise, Idaho, y sus alrededores que nos escuchan también a esta hora. We're going to be back con más música después de esto.

Flaco Jiménez. Con él escuchamos a Clay Jug. Yes, Clay Jug, La Mucura, right? Una cumbia. And un saludo para los amigos que nos escuchan en el momento en Silver City, Nuevo México, 88.1 FM. También un saludo a los amigos en Douglas, Arizona. And ahí nos escuchan a través de 81.1 FM. Y en Phoenix, Arizona, ahí nos escuchan Mr. Robert y su wife, Verónica, y toda la familia. And radio listeners a través de iTunes Radio, también a través de www.radiobilingüe.org. Vamos a continuar, amigos, con más nuestra programación. Y bueno, amigos, bienvenidos a la programación de hoy sábado y a esta hora. Bueno, queremos mandar un saludo muy especial y un fuerte saludo de mano directamente, directo desde el mágico Valle Central San Joaquín hasta el bellísimo Valle de Mexicali para todos nuestros amigos radioescuchas que nos sintonizan diariamente. Y bueno, queremos enviar un saludo muy cariñoso para Leti Velarde, que en este precioso momento nos está escuchando en su establecimiento. Y claro que sí, ahí con ella se encuentran reunidos los buenos amigos Cucu Baez, Héctor Macías, Rocío, y un fuerte abrazo para todos ustedes. Y por supuesto, sin olvidar al buen amigo, el señor Chuy Flores. Yes, right, Mr. Chuy Flores, tremendo cantautor, músico, animador, y bueno, un personaje súper bien conocido y respetado en todo el ambiente del circuito de la música internacional. Así que saludos, Mr. Chuy, y bueno, muchísimas gracias a todos los que se reportan y nos sintonizan a esta hora a través de la frecuencia del 88.7 FM, frecuencia modulada. How are you doing, my friends? Doing good? All right. Un saludo muy especial para todos ustedes y que sigan disfrutando de la mejor música. Y bueno, nos solicitaron algo con Rubén Vela y su conjunto, Te Regalo el Corazón, y también nos solicitaron algo con Valerio Longoria, Ciudad Victoria. Pero primero, ¿qué tal escuchamos a Rubén Vela, El Corazón?

about that. That's Valerio Longoria, ¿no? Porque tiene que poner un nombre Ciudad Victoria. También escuchamos el Mariachi Vargas de Tecalitlán, también grabó esa selección, of course. También escuchamos a Barry Quest, los amigos por allá en Mexicali querían escuchar Rubén Vélez, su conjunto, Toma Mi Corazón y Te Lo Regalo, right there, there you go.

0: Amigos, acabamos de escuchar una excelente tanda de canciones que nos solicitaron nuestros queridos radioescuchas por allá en Zapata, Texas, donde nos sintonizan a través de 89.3 FM y también por allá en La Puente, California, right there in the outskirts, Sorrento, ahí de Los Ángeles, California, donde nos sintonizan con todo el sabor a través de iTunes Radio. Thank you, my friends. Y bueno, arrancamos el bloque con el internacional Grupo Más y el tema Vete en Silencio, una hermosa ranchera grabada originalmente en el año 98, desprendida de su éxito álbum titulado ¿Cuántas veces? También complacimos peticiones con el gran El Chato Chavarría y su grupo Mayo en la entrañable melodía Abre las ventanas del amor, Open Up. Oh, yes, esta joya de la onda romántica tejana se grabó en el año 83 dentro de su álbum El Chavarría. Acompañando la programación también sonaron con mucha fuerza Gary Guajardo y Pleasure Band, trayéndonos todo el ritmo chicano con su gran sencillo del año 89, The Record That Songwriter, Back in 89, No Tengo Duda. Y para cerrar con broche de oro, este segmento escuchamos a la inolvidable reina del tejano, Selena, interpretando Estoy Contigo. Esta es una pieza histórica de sus inicios, que grabó originalmente como un sencillo single en el año 83 bajo el sello Cara Records, y que más adelante se incluyó en su álbum de colección de 1990, 1990, Mis Primeros Éxitos. Así que qué bonita música la que estamos disfrutando hoy, con gustos grandes cantantes de la onda tejana. Así que sigan reportando su sintonía. Vamos a continuar. Welcome back. If you just joined us, glad you could make it, of course. You're listening to the best de la onda tejana, Tejano Saturday on Radio Bilingües, Tejano Airwaves, with yours truly, Samuel Rodríguez. Y a esta hora saludamos a todos y cada uno de ustedes. Un fuerte saludo a los Las Cruces, Nuevo México, y sus saludores who are they're in tune with Radio Bilingüe, keeping la onda tejana live a través de KTALLP 101.5 FM. Así que Las Cruces Community Radio, this is a place to join us every Saturday. This is a Tejano Dial, and we'll be right back after these important messages.
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0: los Gilbertos, una polquita que solicitó el nene, el chaparrito, por ella sale exerita, dice que se siente un poquito delicada salud, dice que cree que es el tiempo. ¿Dónde andaba anoche? All right, saludando también para Miguel, que se encuentra laborando, trabajando puro equipo pesado por allá en Salt Lake City, que nos escucha en este día. Gracias, amigos, y vamos a continuar con más de nuestra programación. Escuchamos también, estuvimos escuchando, aparte de Redoblando con los dos Gilbertos, escuchamos a los Cucuys de Rodney Rodríguez, se enoja Mon, el jamón, no jamón, Mon. All right, and who else was the Alta Boys? Ruido de tus zapatos. Your shoes are squeaky. Okay.
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That's Mr. Henry G, Los Bandoleros, Nunca Te Olvidaré. También escuchamos al grupo Vida, Si Tú Fueras Mía, But You're Not, dice la canción. Brindo y me río, ja, ja, ja, David Ligares en los musicales. And of course, in that tune, that's César Martínez cantando la canción Brindo y me río. Y bueno, vamos a enviar un saludo cruzando fronteras y uniendo corazones de costa a costa. Un abrazo grande a los que están trabajando, at work, or at home, or at work, or at play. A los que van por los diferentes caminos, carreteras, está usted en sintonía con Radio Bilingüe. Gracias por acompañarnos.